0: junio, pues se lo dediquemos al Sagrado Corazón de Jesús y también al Inmaculado Corazón de María. Por eso, Dios los bendiga, Dios derrame abundantes bendiciones sobre ustedes, sobre sus familias, y que el Señor siga alegrando nuestros corazones, que así como Jesús se amó hasta entregar la vida en el madero de la cruz, nosotros también no nos cansemos para amar a Dios, amar a la Iglesia, y también para amar a nuestras familias. Por eso sigamos participando de esta Sagrada Eucaristía, dándole gracias a Dios por todas las cosas bellas que el Señor nos regala. Gloria al Padre, y al Hijo, y al Espíritu Santo.
1: Como era en un principio, ahora y siempre, por los siglos de los siglos. Amén.
0: Bueno, así como Pedro, nos vamos a poner de pie y a profesar toda nuestra fe. Creo en Dios, Padre Todopoderoso, Creador del cielo y de la tierra. Creo en Jesucristo, su único Hijo, nuestro Señor, que fue concebido por obra y gracia del Espíritu Santo. Nació de Santa María Virgen, padeció bajo el poder de Poncio Pilato, fue crucificado, muerto y sepultado, descendió a los infiernos, al tercer día resucitó de entre los muertos, subió a los cielos y está sentado a la derecha de Dios Padre Todopoderoso. Desde allí ha de venir a juzgar a vivos y muertos. Creo en el Espíritu Santo, la Santa Iglesia Católica, la comunión de los santos, el perdón de los pecados, la resurrección de la carne y la vida eterna. Amén. Démosle gracias a Dios en esta noche por los 167 papas que ha tenido la historia de la Iglesia hasta este momento. Oremos por el Papa León, oremos por el Papa Francisco, por Benedicto XVI, por San Juan Pablo II, y bueno, los demás papas que ha tenido a lo largo de toda la historia de nuestra Madre Iglesia.

Escucha, Padre bueno, la oración que hay en el corazón de cada uno de tus hijos. Transfórmalas hoy en alegría, en salud, en plenitud, y podamos experimentar que Dios nos ama infinitamente. Tú que vives y reinas por los siglos de los siglos. Amén. Los invito ahora para que nos sentemos, continuemos viviendo la Sagrada Eucaristía.

0: Oren, hermanos, para que ese sacrificio mío, suyo, sea agradable a Dios Padre Todopoderoso.
1: El Señor reciba de tus manos este sacrificio para alabanza y gloria de su nombre, para nuestro bien y el de toda su santa iglesia.
0: Haz, Señor, que la intercesión de los apóstoles acompañe la ofrenda que presentamos para consagrarla a tu nombre, y por la celebración de este sacrificio nos haga vivir entregados a ti, por Jesucristo nuestro Señor. El Señor esté con ustedes.
1: Y con tu espíritu.
0: Levantemos el corazón.
1: Lo tenemos levantado hacia el Señor.
0: Demos gracias al Señor nuestro Dios.
1: Es justo y necesario.
0: En verdad es justo y necesario. Y es nuestro deber y salvación darte gracias siempre y en todo lugar, Señor Padre Santo, Dios Todopoderoso y Eterno, porque en los santos apóstoles Pedro y Pablo has querido dar a tu iglesia un motivo de alegría. Pedro fue el primero en confesar la fe, Pablo el maestro insigne de la que la interpretó. Aquel fundó la primitiva iglesia con el resto de Israel. Este fue maestro y doctor de la vocación de los gentiles. Así, por caminos diversos, congregaron la única familia de Cristo, y una misma corona asoció a los dos, a quien venera el mundo. Por eso, con los santos y con todos los ángeles, te alabamos, diciendo sin cesar:

Santo, eres en verdad, Señor, fuente de toda santidad. Por eso te pedimos que santifiques estos dones con la efusión de tu Espíritu, de manera que se conviertan para nosotros en el cuerpo, la sangre de Jesucristo nuestro Señor, el cual, cuando iba a ser entregado a su pasión voluntariamente aceptada, tomó pan, dándote gracias, lo partió y lo dio a sus discípulos diciendo: tomen y coman todos de él, porque esto es mi cuerpo que será entregado por ustedes.

Del mismo modo, acabada la cena, tomó el cáliz y dándote gracias de nuevo lo pasó a sus discípulos diciendo: tomen y beban todos de él, porque ese es el cáliz de mi sangre, sangre de la alianza nueva y eterna, que será derramada por ustedes y por muchos para el perdón de los pecados. Hagan esto en conmemoración mía.

Este es el sacramento de nuestra fe. Así pues, Padre, al celebrar ahora el memorial de la muerte y resurrección de tu Hijo, te ofrecemos el pan de vida, el cáliz de salvación, y te damos gracias porque nos haces dignos de servirte en tu presencia. Te pedimos humildemente que el Espíritu Santo congregue en la unidad a cuantos participamos del cuerpo y la sangre de Cristo. Acuérdate, Señor, de tu iglesia extendida por toda la tierra, y con el Papa León, con nuestro arzobispo Gabriel Ángel y todos los pastores que cuidan de tu pueblo, llévala a su perfección por la caridad. Acuérdate también de nuestros hermanos que durmieron en la esperanza de la resurrección, y de todos los que han muerto en tu misericordia, admítelos a contemplar la luz de tu rostro. Ten misericordia de todos nosotros. Oramos por estas tres familias, estos tres municipios también, Ciénega, Genesano, Tunja. Oramos por Pedrito, Antonio, Alba, su esposa, sus hijos, nietas, hermanos. Oramos por la salud de su querida mamá. Oramos también por Carlitos. Oramos también por sus hermanos, sobrinos, ahijados, compadres, bueno, por toda la familia de él. Oramos también por Urpianito León. Oramos para que Dios toque su corazón también y pueda él servir desde el sacramento del matrimonio. Y oramos también por, bueno, por todos los bienes espirituales, materiales que Dios le ha regalado. Y oramos por todo el bien que cada uno de ustedes hacen. Oramos también por todos nuestros hermanos enfermos, por cada uno de ustedes quienes han venido a vivir este encuentro personal con el Señor en esta solemnidad de los apóstoles Pedro y Pablo. Y así con María, la Virgen Madre de Dios, su esposo San José, los apóstoles y cuanto vivieron en tu amistad a través de los tiempos, merezcamos por tu Hijo Jesucristo compartir la vida eterna y cantar tus alabanzas.

0: agradecidos con Dios porque oramos hoy de manera especial por el Papa León. Bueno, oremos en este día también por el papá de Urrupiano, don Domingo, por su salud. Oramos también por su querida mamita ayer, que celebraban sus 5 años también de pasar de este mundo al encuentro con Dios. Por eso unámonos a la oración que Jesús nos enseñó. Padre nuestro que estás en el cielo, santificado sea tu nombre. Venga a nosotros tu reino, hágase tu voluntad en la tierra como en el cielo. Danos hoy nuestro pan de cada día. Perdona nuestras ofensas, como también nosotros perdonamos a los que nos ofenden. No nos dejes caer en la tentación y líbranos del mal. Líbranos de todos los males, Señor, y concédenos la paz en nuestros días, para que, ayudados por tu misericordia, vivamos siempre libres de pecado, protegidos de toda perturbación, mientras esperamos la gloriosa venida de nuestro Salvador Jesucristo.
1: Tuyo es el reino, tuyo el poder y la gloria por siempre, Señor.
0: Señor Jesucristo, que dijiste a tus apóstoles, la paz les dejo, mi paz les doy. No tengas en cuenta nuestros pecados en la fe de tu iglesia, y conforme a tu palabra, concédele la paz y la unidad. Tú que vives y reinas por los siglos de los siglos.
1: Amén.
0: La paz del Señor esté siempre con ustedes.
1: Y con tu espíritu.
0: Como hijos de un mismo Padre, démonos fraternalmente un saludo de paz.

Querida familia, Él es Jesús, el Cordero de Dios que quita el pecado del mundo. Dichosos los invitados a la cena del Señor. Señor, no soy digno de que entres en mi casa, pero una palabra tuya bastará para sanarme. Las personas que van a comulgar tengan la bondad de acercarse. Los demás vamos a cantar.

A los que has alimentado con este sacramento, concédenos, Señor, vivir de tal modo en tu iglesia que perseverando en la fracción del pan y en la doctrina de los apóstoles, seamos un solo corazón y una sola alma, arraigados firmemente en tu amor, por Jesucristo nuestro Señor. Agradecerles a todos su presencia en el Santo Rosario, en la Sagrada Eucaristía, en nombre de estos tres caballeros. Nos invitan ahora a unas deliciosas onces ahí en el atrio de la iglesia, entonces todos cordialmente invitados. Ahora, para que se acuerden siempre de esta fecha especial, les vamos a hacer la entrega a ellos del Sagrado Corazón.

0: Bueno, entonces tenga la bondad de esperarnos y ya les van a ofrecer unas deliciosas onces para todos, entonces para que ya no tenga que llegar a la casita a preparar cena. Dios los bendiga a todos.
1: Gracias, Padre.

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1: Son las 6:05.

En el nombre del Padre, del Hijo y del Espíritu Santo. Amén. La gracia de nuestro Señor Jesucristo, el amor del Padre y la comunión del Espíritu Santo estén con todos ustedes y con tu espíritu.

Recuerden en este día feliz, ya último día del mes de junio, de este mes sexto. Qué hermoso poderles decir muy, pero muy buenos días. Allí los que están en camita, los que ya están en el trabajo, los que van de viaje, los que van en el volante, en la moto, los que van a pie. Bueno, todos, a todos, muy buenos días. El saludo allí para la vereda de Chipacatá. Saludamos también a Lluviosos, a Pijaos, a Escalones, allí a Cuesta en Medio, allá en nuestros sectores de Santo Domingo, María Reina. El saludo aquí a la parte urbana, saludamos por allí a este sector también de Nuestra Señora de Fátima, Nuestra Señora del Rosario, allí a San Mateo, también a San Francisco, por allí para San Martín, para Santa Isabel, Minuto de Dios, a San Felipe, Monserrate, Santo Tomás, Santa Cecilia, también por aquí para la urbanización El Progreso, también para Colinas de Santa Lucía, San Agustín y el sector de el Señor Jesús de Nazaret. Bueno, para todos y todas, bienvenidos, bienvenidas una vez más a este programa.

Pero en esta mañana vamos a celebrar a la Santísima Virgen. El ángel del Señor anunció a María y ella concibió por obra y gracia del Espíritu Santo. Dios te salve María, llena eres de gracia, el Señor es contigo. Bendita tú eres entre todas las mujeres y bendito es el fruto de tu vientre, Jesús. Santa María, Madre de Dios, ruega por nosotros pecadores, ahora y en la hora de nuestra muerte. Amén. He aquí la esclava del Señor. Hágase en mí según tu palabra. Dios te salve María, llena eres de gracia, el Señor es contigo. Bendita tú eres entre todas las mujeres y bendito es el fruto de tu vientre, Jesús. Santa María, Madre de Dios, ruega por nosotros pecadores, ahora y en la hora de nuestra muerte. Amén.

El Verbo de Dios se hizo carne y habitó entre nosotros. Dios te salve María, llena eres de gracia, el Señor es contigo. Bendita tú eres entre todas las mujeres y bendito es el fruto de tu vientre Jesús. Santa María, Madre de Dios, ruega por nosotros pecadores, ahora y en la hora de nuestra muerte. Amén. Ruega por nosotros, Santa Madre de Dios, para que seamos dignos de alcanzar las promesas y gracias de nuestro Señor Jesucristo en el cielo. Amén. Oremos. Infunde, Señor, tu gracia en nuestros corazones para que cuantos por el anuncio del ángel hemos conocido la encarnación de tu Hijo, Jesucristo, por su pasión y su cruz, lleguemos a la gloria de su resurrección. Por Jesucristo nuestro Señor. Amén y amén.

0: Bueno, los invitamos a coger ahora el santo del día en el ya último día de este mes de junio.
1: Hoy, Padre.
2: De junio, santos. 30 de junio, santos protomártires de la Iglesia Romana. A estos hombres, Pedro y Pablo, maestros de una vida santa, vino a agregarse una gran multitud de elegidos que, habiendo sufrido muchos suplicios y tormentos también por emulación, se han convertido para nosotros en un magnífico ejemplo, señalaba en una carta a los corintios el Papa San Clemente I. Con el anuncio de la buena nueva de los apóstoles, el número de fieles fue cada vez más en aumento. Sin embargo, el Senado romano rechazó esta nueva religión, que era contraria a las tradiciones de Roma, y la declaró ilícita hacia el año 35 después de Cristo. Más adelante, Nerón, para librarse de la acusación de haber incendiado Roma, culpó a los cristianos acusándolos de ser una religión maléfica que practicaba el canibalismo al no entender el sentido de la Eucaristía, y difamándolos como incestuosos por la costumbre que tenían de llamarse hermanos y darse el beso de la paz. Fue así que se desencadenó una serie de persecuciones en la que miles de cristianos dieron su vida por proclamar y creer en el verdadero amor de Dios que Jesucristo enseñó. El martirologio jerominiano es el primero en conmemorar el martirio de más de 900 personas en tiempos de Nerón, con fecha 29 de junio, el mismo día de San Pedro y San Pablo. El vicariato, tras el buen pastor, va con la Iglesia, pueblo del Señor.

0: Bueno, tenemos las 6 de la mañana con 17 minuticos. En este momento vamos a compartir con ustedes el Evangelio. Y bueno, ahí continuamos luego con música religiosa, para que todos podamos aprovechar este día especial que el Señor nos regala.
1: Un saludo muy cordial para todos. Llegamos al último día del mes de junio, martes 30. Señor, guíame con tu justicia. Es la súplica del Salmo con la cual comenzamos esta meditación, el Salmo 5.

Del Santo Evangelio según San Mateo capítulo 8, versículos 23 al 27. En aquel tiempo subió Jesús a la barca y sus discípulos lo siguieron. En esto se produjo una tempestad tan fuerte que la barca desaparecía entre las olas. Él dormía. Se acercaron y lo despertaron gritándole: Señor, sálvanos que perecemos. Él les dice: ¿Por qué tienen miedo, hombres de poca fe? Se puso en pie, increpó a los vientos y al mar, y vino una gran calma. Los hombres se decían asombrados: ¿Quién es este que hasta el viento y el mar le obedecen? Palabra del Señor, gloria a ti, Señor Jesús.

somos los discípulos del Señor y en todo vamos a necesitar respaldos. El hijo necesita apoyarse en sus padres. Los esposos han de respaldarse mutuamente. Hasta el deudor necesita estar respaldado. De lo contrario, no obtendrá el préstamo. Cuando contamos con un buen respaldo, vamos seguros y las puertas se van abriendo. Lo mismo, un discípulo del Señor necesita respaldarse muy bien para tener garantía en el ejercicio de su misión. Las lecturas de hoy nos presentan dos respaldos contundentes que hacen que la misión del discípulo pueda ser acogida con confianza y que logre una incidencia significativa dentro de la comunidad. El primer respaldo es Dios, quien nos ha elegido y nos ha enviado en su nombre. El profeta Amós dice: a ustedes solos los elegí entre todas las tribus de la tierra, por eso les pediré cuentas de todos sus pecados. Nosotros somos discípulos del Señor, no porque hayamos elegido serlo, sino porque Dios nos eligió y nos envió a evangelizar en su nombre. Moisés, cuando fue llamado por Dios y fue enviado a liberar a su pueblo, dijo a Dios: si me preguntan quién me ha enviado, ¿qué debo decir? Y esta fue la respuesta: el que soy me ha enviado. Uno de los respaldos en los cuales los cristianos tenemos que crecer mucho es en la conciencia de ser elegidos y ser enviados. Que Dios haya puesto los ojos en nosotros es un misterio grande y hermoso. No solo nos ha escogido, sino que nos ha enviado en su nombre. Somos embajadores de Dios allí donde vivimos. Esto implica una gran responsabilidad. Elegidos y enviados de Dios a la familia y a la sociedad, nuestra tarea es mostrar el amor de Dios. El segundo respaldo es la presencia de Jesús siempre a nuestro lado. El Evangelio nos narra el milagro de la tempestad calmada por el Señor. Nosotros, como discípulos, vamos a enfrentar con frecuencia fuertes tempestades, arremetidas violentas del mal, opositores agresivos, dificultades grandes a las que no podemos hacer frente solos. Los discípulos, siendo diestros navegantes, enfrentaron la tempestad del mar, pero no pudieron ellos solos. Tuvieron que acudir a Jesús gritando: Señor, sálvanos que nos hundimos. Eso se convierte para nosotros en una garantía muy grande. En nuestro trabajo al frente de la familia, cuando los problemas nos desbordan, no sintamos que navegamos solos. Jesús está con nosotros. Basta gritar: Señor, sálvanos que nos hundimos. Pronto se pone en pie, somete y apacigua la tempestad. No tengamos miedo de afrontar la vida y las responsabilidades que hemos adquirido. Jesús nos llamó y nos eligió para esa misión que nos ha confiado. Además, viaja con nosotros a nuestro lado y siempre escuchará nuestros gritos y saldrá a nuestro apoyo. Así que a seguir adelante con la familia, con los compromisos sociales, con nuestro servicio en la evangelización, sin miedo y más bien con gran confianza. Fuimos llamados por Dios y somos asistidos por su presencia salvadora. Esa fuerza misteriosa de su presencia y de su llamada nos sirve de respaldo y da seguridad a nuestra misión en esta vida. No olvidemos esos dos respaldos: el respaldo de Dios que nos ha elegido y el respaldo de la presencia de Jesús siempre a nuestro lado. En el nombre del Padre, y del Hijo, y del Espíritu Santo. Amén.

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1: Son las 7:00 a.m.

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0: Muy buenas noches. Y muy buena Semana Santa también para todos los amables oyentes de Radio María, de este programa de La Barca del Pescador, el programa misionero. Nos encontramos en misión en plena Semana Santa. Yo me encuentro por aquí en una vereda allá en Puente Umbría, aquí llegando ya a Mistratón, un municipio aquí al occidente del departamento de Risaralda. Pero antes de comenzar nuestro programa, pidamos la ayuda del Espíritu Santo. Pidamos para que ese Espíritu Santo nos ilumine, nos fortalezca y nos dé la fuerza espiritual para poder vivir esta Semana Santa como lo es una semana dedicada al Señor. Ven Espíritu Santo, envía tu luz desde el cielo, Padre amoroso del pobre, don en tus dones espléndido, luz que penetra las almas, fuente del mayor consuelo. Ven dulce huésped del alma, descanso de nuestro esfuerzo, tregua en el duro trabajo, brisa en las horas de fuego, gozo que enjuga las lágrimas y reconforta en los duelos. Entra hasta el fondo del alma, divina luz, y enriquécenos. Mira el vacío de faltas por dentro. Mira el poder del pecado cuando no envías tu aliento. Riega la tierra en sequía, sana el corazón enfermo. Lava las manchas, infunde calor de vida en el hielo. Toma el espíritu indómito, guía al que tuerce sendero. Reparte tus siete dones según la fe de tus siervos. Por tu bondad y tu gracia, dale al esfuerzo su mérito. Salva al que busca salvarse y danos tu gozo eterno. Amén. Que este Espíritu Santo acompaña también a Jesús en estos días de su dolorosa pasión, de su muy intenso dolor, como lo narra hoy el Evangelio de San Juan en este martes santo, cuando Jesús también ora con los salmos. El salmo de este día, y aquí se lo digo a la asamblea con la cual estoy reunido, es el Salmo 70. A ver si repetimos aquí también con los oyentes de Radio María, digamos: en ti, Señor, he puesto mi esperanza. Señor, tú eres mi esperanza. Que no quede yo jamás defraudado. Tú que eres justo, ayúdame y defiéndeme. Escucha mi oración y ponme a salvo. Sé para mí un refugio, ciudad fortificada, en que me salves. Y pues eres mi auxilio y mi defensa, líbrame, Señor, de los malvados. Y amables oyentes, en esta jornada en que estamos aquí en Lección Divina, trabajando en esta misión de Semana Santa y con el Señor acompañándolo en esta pasión que está viviendo, lo dice el relato del Evangelio de San Juan aquí en el capítulo 3. Cuando Jesús estaba a la mesa con sus discípulos, se conmovió profundamente y declaró: yo les aseguro que uno de ustedes me va a entregar. El Señor está conmovido y nos enseña que esa conmoción que Él siente es superior a todas las conmociones, a todos los dolores intensos, a todas las pasiones. Es superior. Él ha pasado por el dolor más grande, el dolor de la traición y el dolor de la negación, porque hoy también Él lo dice en este momento, cuando está aquí en la mesa con sus discípulos, le dice a Pedro. Pedro le va a decir: yo daré mi vida por ti, porque el Señor le está diciendo que donde Él va no lo pueden acompañar. ¿Es así que lo escucharon ahora o no? Bueno, así lo escucharon. Y entonces encuentra esta respuesta: ¿con qué darás mi vida por mí? Mire lo que le dice el Señor: yo te aseguro que no cantará el gallo antes de que me hayas negado tres veces. Por eso, digamos, uniéndonos en oración: te adoramos, Cristo, y te bendecimos, porque por tu santa cruz redimiste a Jesús. Me postro de rodillas ante tu cruz, ante la cruz sobre la cual moriste por amor a mí. Por ella obtuviste del cielo la salvación eterna para nosotros y abriste el camino a la reconciliación y a la paz en la tierra. Gracias, Señor, por tu cruz. Gracias, Señor, por haberla cargado con amor. Jesús, en este momento reconozco ante ti que no entiendo por qué tenías que sufrir. Es por ello mayor mi gratitud hacia ti y hacia tu cruz. Jesús pasó haciendo el bien y murió en la cruz por hacer el bien, por enseñarnos el camino hacia la casa del Padre. Pasó como un hijo pródigo, pero ahora el Padre lo recibe y está a la derecha. Gracias por haberme marcado con el signo de la cruz. He encontrado en estas veredas la señal de la cruz. Se hizo una misión el año pasado, pasaron por casi todas las veredas de esta comunidad parroquial y allí quedó la señal de la cruz, una cruz. Recuerdo cuando yo era niño también, allá en el campo, cómo teníamos en nuestra vereda la cruz. Eso nos quedaba de una santa misión. La cruz es la señal del cristiano. Llevemos esa cruz sin miedo, porque ya esa cruz dejó de ser maldición. Esa cruz es bendición, esa cruz es gloria, porque en ella colgó aquel que es nuestro Redentor. Gracias por haberme marcado con el signo de la cruz desde el principio. En el bautismo recibimos esa señal de la cruz. Así nos dice y así nos llaman a la iglesia. Quedó impreso pues en mi alma y en mi corazón ese signo indeleble de la cruz. Ciertamente no entiendo tu cruz y sin embargo no es para mí una locura o motivo de escándalo, sino el símbolo de tu amor y el camino hacia la salvación. En estos días San Pablo mismo nos decía, líbreme Dios de gloriarme si no es en la cruz de nuestro Señor Jesucristo, porque los griegos le pedían sabiduría y los judíos le pedían milagros, pero no, Dios no vino a hacer eso, no vino a ser un milagrero, no vino a enseñarnos una fantasía en la fe. No, la cruz es el signo y el orgullo de un cristiano. La vamos a adorar el próximo Viernes Santo. Yo me siento feliz aquí al lado también de estas misioneras que han venido a acompañarnos y que han estado motivando esta comunidad. Y acabo de dejar también una comunidad que se llama Andica. Y allí habían también otros misioneros. Allá tuvimos la oportunidad de compartir también con ellos la Eucaristía y bendijimos la cruz que quedó como la misión y que ellos no la habían terminado, ellos la pintaron. ¿Cómo se veía de hermoso esa comunidad? Yo no sé si la hermana de pronto quiera agregar aquí algo de lo que usted ha sentido en estos días aquí compartiendo con esta bella comunidad. Usted tiene aquí reunido pues todos los fieles que se han acercado hoy para esta celebración. Has hecho la lección divina. Cuenta un poquito en cortas palabras para que ellos se sientan también estimulados lo que ha significado para ti estos pocos días aquí en esta misión, en esta vereda.
1: Buenas noches a todas las personas que escuchan esta emisora. La experiencia más significativa es poder compartir con las personas la palabra de Dios. Hemos visitado los hogares, hemos acompañado a los enfermos y en esta noche hemos aprendido a hacer la lección divina con los cinco pasos, lo cual es algo muy profundo, porque no solamente leemos la palabra, sino que la meditamos, la oramos y llegamos a un compromiso. Es una manera diferente de orar con la palabra y es muy propicio para este tiempo de Semana Santa que todos podamos volver al Evangelio, a retomarlo, a descubrir lo que el Señor quiere decirnos a nuestra vida.
0: Sí, ese es un trabajo que tenemos que hacer como iglesia en toda la misión continental, ese trabajo de la lección divina. Yo lo hacía también con un grupo de lectores allá en la parroquia en el día de ayer, y cómo van saliendo cosas tan hermosas de la palabra de Dios, cosas que nunca habíamos creído que la palabra de Dios nos podía inspirar. Tu hermano misionero comparte allá en la misión, en cualquier rincón de América, de esta misión continental. Aprende con tus hermanos a hacer la lección divina, a dar esos cinco pasos. No sé si hermana los quiera repetir para que también los oyentes de Radio María porque este programa lo queremos hacer también desde otro lugar, donde hay unos hermanos misioneros también animando esta Semana Santa. Este es un tiempo propicio para la misión. Estos días santos son el querigma, el anuncio de que Cristo ha sufrido en su pasión, pero también ese sufrimiento no ha sido inútil, porque por medio de ese sufrimiento nos ha llegado la salvación. Hermana, repitamos para que aquí también oyentes de Radio María y de este programa La Barca del Pescador en este Martes Santo también lo reciban.
1: Bueno, la lección divina, el primer paso es la lectura lenta y atenta del texto. En el segundo paso, meditamos esa palabra que ya hemos leído. En el tercer momento, hacemos oración con el texto, con lo que nos está diciendo ese evangelio o esa palabra que estamos meditando. En el cuarto momento, contemplamos lo que la palabra nos dice. Hacemos un recordar el evangelio, lo imaginamos y de esa manera lo contemplamos. Y por último, hacemos un compromiso. ¿A qué me lleva esta palabra? ¿A qué me voy a comprometer con lo que me ha dicho el Señor con su palabra?
0: Qué lindo eso que está haciendo esta hermana misionera en estos días aquí en esta comunidad. Grupo de personas hermosas que han venido en esta noche. Ellos tienen aquí la capilla que construyeron con el sudor. Conocía por ahí a don Pastor, que ha sido de los gestores animadores aquí de la comunidad. Qué bella esas personas que están por allá en las veredas. Estoy en una vereda y que con la fe de carbonero, lo digo entre comillas y lo digo con admiración, son el sustento de la fe de nuestra iglesia. Benditas esas personas, esas matronas, esos catequistas que hay en los campos y que son los defensores de la fe de nuestro pueblo. La fe es un regalo muy grande, es algo que a veces uno no alcanza a explicar. Yo lo diría con el salmo precisamente que encuentro aquí: el Señor es mi luz y mi salvación. El Señor es mi luz y mi salvación, ¿a quién voy a tenerle miedo? El Señor es la defensa de mi vida, ¿quién podrá hacerme temblar? Cuando me asaltan los malvados para devorarme, ellos, enemigos y adversarios, tropiezan y caen. La bondad del Señor espero ver en esta misma vida. Ármate de valor y fortaleza, y en el Señor confía. El Señor, repitamos todos para los oyentes de Radio María este salmo en esta frasecita. Digan conmigo, porque ya nos vamos a ir para otro lugar de este programa, para otro lugar de misión en esta Semana Santa. Digan: el Señor es mi luz y mi salvación. ¿A quién voy a tenerle miedo? El Señor es la defensa de mi vida. ¿Quién podrá hacerme temblar? Qué lindo este salmo, es el salmo 26. Lo estamos compartiendo aquí con esta comunidad, en esta Lección Divina, en el programa de La Barca del Pescador. Yo sé que del otro lado también está ya la hermana Sandra, el hermano también Héctor, son dos misioneros también que han venido a hacer esta misión en esta Semana Santa, y yo les voy a regalar a ellos el micrófono, pero antes déjenme decirle que en este mes de abril en el cual estamos, tiene cuáles son las intenciones del Santo Padre. Mire, para que muchos jóvenes sepan acoger la llamada de Cristo y seguirlo en el sacerdocio y en la vida consagrada. Oiga, los jóvenes, cada año, el Domingo de Ramos, desde el Papa Juan Pablo II, el Domingo de Ramos se convirtió también en la Jornada Mundial de la Juventud, que el Papa actual la viene haciendo. La última Jornada de la Juventud la hizo en España. Para que muchos jóvenes, esto nos pide el Papa, oigan bien ustedes, hermanos, para que muchos jóvenes, y aquí yo veo jóvenes afortunadamente, sepan acoger la llamada de Cristo y seguirlo en el sacerdocio o en la vida consagrada. Estas misioneras, tú lo estás siguiendo en la vida consagrada, la hermanita que les hablaba ahora, la otra hermanita que está allá, la que va a hablarles ahora en el programa también del otro lado con Héctor, le sirven en la vida consagrada. Qué bueno que nuestras familias den vocaciones. ¿Ustedes le prometen al Señor que de aquí sale una vocación? ¿Le prometen o no? ¿Sí prometen? No se oyó. Oiga, como no se oyó, parece que tiene miedo de darle un misionero a la iglesia. ¿Le darían ustedes un misionero a la iglesia? Bueno, ahí lo oyen, amables oyentes. Y la otra es para que Cristo resucitado sea signo de segura esperanza para los hombres y mujeres del continente africano. Aquí me tocaron la fibra débil porque África para mí es signo de misión y lo seguirá siendo en el resto de mi vida. Allá también hay emisoras de Radio María que difunden la palabra de Dios y que hacen programas hermosos en estos días para acompañar el pueblo sufrido del África. Pues también el Señor nos pide que tengamos en cuenta en nuestra oración no solo el llamar a los jóvenes a la vida consagrada, a la vida sacerdotal, sino también orar por nuestros hermanos del África. Bueno, ahí les dejo pues esas impresiones de este Martes Santo, aquí desde un lugar, a Misión Continental en esta semana, Semana Santa. Aquí veo también un hermano que es ministro extraordinario de la comunión, me ha acompañado. Todos esos esfuerzos que se están haciendo hoy en la iglesia, de los laicos, importante. La Misión Continental nos tiene que dejar una riqueza de la presencia del laico en la iglesia. Entonces creo que ya Sandra y Héctor están del otro lado, ya listos el micrófono. Yo los quiero dejar a ustedes para continuar aquí yo con esta comunidad. Agradecer al padre Germán Acosta, la dirección nacional de Radio María. Recuerden que Radio María necesita sus aportes, su contribución para mantenerse en el aire. Saludo a los oyentes de Bogotá, que espero que ya estén sintonizando también Radio María y esté tendido el manto de la Virgen durante esta Semana Santa. Desde aquí le ha querido servir al programa de la Barca del Pescador. Yo creo que ya me está oyendo allá Héctor y Sandra. Si me dan una visita para yo darles entonces el cambio a ustedes allá y yo continuar aquí con estos hermanos en esta noche de misión en la cual estamos. De seguro que ya está allá, entonces espero a ver Sandra y Héctor del otro lado.
2: Sí, señor. Buenas noches, Padre Santiago. Aquí nosotros también en terreno de misión, en movimiento de pueblo de Dios que camina, que celebra, que medita sobre la pasión, la muerte y la resurrección de nuestro Señor Jesucristo. Esta ha sido una actitud abierta de este pueblo hermoso aquí en el municipio de Belén. Qué rico estar como María a los pies de Jesús, que escogió la mejor parte. Así estamos en este pueblo de Belén, tratando de compartir esta experiencia de Dios en nuestras vidas.

0: la invitación que estamos haciendo hoy, esta noche, del municipio de Risaralda, para compartirles a todos ustedes esa experiencia bella de lo que es estar en misión, de compartir con nuestro pueblo de Dios, de hacernos uno en el Señor. En esta tarde estamos acompañados al fondo musical con la banda del municipio que se está preparando para nuestras celebraciones grandes. Esta celebración de la pasión, de la muerte y resurrección, que desde la mañana de la Eucaristía celebrada por el Padre Santiago, nos ha motivado para también contemplar estas palabras del Señor. Jesús cenando con sus apóstoles, Jesús asumiendo esta vida con todo lo que conlleva. Aquí con Héctor estamos también reflexionando de todo lo que ha sido la experiencia de la misión, de compartir con todos, de asumir esta actitud también que debemos tenerla de arrepentimiento y de contrición, para que nos haga personas sensibles, porque en el transcurso y en el cotidiano de la vida se nos ha olvidado que somos seres con sentimientos, seres emocionales, y solo estamos corriendo en el trote y en la agitada carrera del mundo. Qué rico que esta invitación que estamos haciendo a todo el pueblo, desde aquí ahorita, desde el pueblo de Risaralda, en Belén, para que tengamos una experiencia diferente, un pare, para analizar la vida en Dios, no solamente nuestra vida humana, sino nuestra vida en Dios, en Cristo, así como lo hizo María, a los pies de Jesús, que escogió esta, la mejor parte, ponernos a los pies de su palabra, a los pies de su experiencia. Así también, con ese corazón dispuesto como María, la Madre de Jesús, hoy en este siglo, en este año 2012, que pensamos que la santidad está tan lejos de nuestras vidas, podemos experimentar desde nuestros pueblos, desde la gente sencilla, que es un proyecto de vida que se puede vivir. Contemplar al Hijo de María en el silencio, en medio también de las carreras agitadas que nos toca vivir, son una parte creíble, son una parte posible. Podemos hacerlo. En el encuentro que teníamos esta mañana con los niños, al presentarles la película de la Pasión de Jesús, ellos nos compartían cómo se les olvida pensar en Dios por tanta televisión que hay, tantas propuestas que el mundo da, videojuegos que desafortunadamente no hemos sabido conducir para que sean un instrumento de alimento. Hemos dejado que otras personas tomen la iniciativa, y esa iniciativa no ha sido la de Dios. Es también momento de reconocer nuestras fallas, nuestros errores, limitaciones y pecados. Es momento de tener una actitud de hombres y mujeres de fe, que deseamos morir con Cristo para nacer en Dios, de vivir una actitud de discípulos también, discípulos tal vez confundidos, pero con una gran esperanza en Jesús, reunidos en el cenáculo con Jesús, en su cena, en su palabra, en su amor. Qué rico es tu tiempo de contemplar el misterio del amor de Dios. Es también una experiencia para experimentar su perdón. ¿Cuántas personas hemos estado viendo acercándose después de 10 años, 15 y 20 años que no habían recibido ese lindo sacramento? Bueno, ahora es el tiempo de Dios, es el tiempo de volver. Héctor, puedes contarnos tu experiencia. Qué rico que alimentemos también a nuestros oyentes de Radio María con esa motivación de lo que es ser misionero, venir a entregarse. Qué rico esa experiencia, venir a entregarse, Héctor.
1: Hermana Sandra y Padre Santiago, muy amables. Sí, simplemente para agradecerles esta oportunidad que nos dan como un laico tratando de seguir los pasos del Señor, de participar en esta celebración tan maravillosa que nosotros como laicos entendemos que es una celebración que simplemente nos debe llevar al acontecimiento central de la fe de los cristianos, la Pascua. Esta Semana Santa nosotros dedicamos a charlas con las comunidades, con los campesinos, con los jóvenes, con los niños, como lo está haciendo el Padre Santiago, las religiosas Paulina, la hermana Sandra, las otras religiosas, simplemente a llevar reflexiones para acompañar a los cristianos, a estos hermanos campesinos humildes, en la meditación de la Pasión del Señor y sus reflejos liberadores en el mundo actual. Para propiciar serios exámenes de conciencia sobre nuestra responsabilidad en la iglesia, y a la vez que estamos como llamando a una reflexión permanente sobre los pecados del hombre moderno, que como el hombre de ayer sigue matando permanentemente a Cristo. Porque estos acontecimientos, si bien sucedieron hace 2010, 2012 años, no quedaron en el pasado, no son una mera rememoración de un acontecimiento que ya pasó y estamos celebrando como cuando celebramos cualquier acontecimiento en nuestras vidas. Estas son celebraciones de hoy y para hoy. La Semana Santa, nosotros como laicos que acompañamos la tarea de los sacerdotes y de las religiosas en estos territorios de misión, decía que esta semana marca el tiempo fuerte de la gran voluntad de Dios, que es nuestra liberación, que no es una semana que sencillamente va a pasar como transcurre cualquier semana del año. Esta semana sigue aconteciendo porque el hombre va allí cargado de Semana Santa toda la vida, si bien en una dimensión de resurrección, porque Dios continúa deseando permanentemente en la dimensión propia de su amor salvar al hombre. Esta Semana Santa es uno de los mensajes que nosotros profundizamos con nuestras personas a las que les llegamos. Es el tiempo oportuno para que tomemos conciencia del significado salvador de las actitudes de Cristo y de la responsabilidad de nuestras actitudes. De manera que, Padre Santiago, hermana Sandra, si usted estima conveniente, yo podría más adelante, o no sé si ustedes permiten que en este momento hagamos una reflexión sobre tres aspectos puntuales de un acontecimiento que vamos a rememorar el próximo viernes, y que son aspectos centrales de esta semana de paz, de esta Semana Santa, como son la traición, la negación y la tarea del Cirineo en este marco de la rememoración de ese acontecimiento preparatorio para ese gran acontecimiento central, el único punto que nos convoca, que es la Pascua del Señor. No sé usted qué estima, Padre Santiago y hermana Sandra.
0: El Padre Santiago ya está en su celebración, atendiendo toda la comunidad, pero claro, Héctor, podemos invitar a las personas a que vivenciemos esta palabra de Dios, y hoy es justamente eso, la traición, y es también el motivo de Jesús para poder dirigirse a sus discípulos, ¿no? No de negarse a vivir el sufrimiento y el dolor, sino al contrario, de aceptar esa traición de Judas y ese engaño de los discípulos, sobre todo de Pedro, ¿no? Es la manera y el afinarnos y decirnos que es posible sufrir y aceptar todo. Muy bien, Héctor, tienes la palabra para que nos invites también a entrar en este camino de traición y de acogida de la voluntad de Dios.
1: Gracias, hermana Sandra. Ya le decíamos entonces nosotros a nuestra amable audiencia de Radio María que nosotros simplemente como laicos, acompañando a los sacerdotes y a las religiosas y a algunos religiosos en esta tarea de motivación a la gran fiesta pascual, a las comunidades, venimos enfatizando en que Jesús sigue muriendo permanentemente. Yo los invito a una reflexión inicial tomado del Evangelio en Mateo 26:47-50, lo relacionado con la traición de Judas. Dice, recordemos, llegó Judas, uno de los doce, y con él un buen grupo armado de espadas y de palos, enviados por los jefes de los sacerdotes y por las autoridades judías. Pues bien, el traidor les había dado esta señal: al que yo dé un beso, ese es, arréstenlo. Y enseguida se acercó a Jesús y le dijo: buenas noches, maestro, y lo besó. Entonces se acercaron, detuvieron a Jesús y se lo llevaron. Esta es la narración fiel que nos presenta el Evangelio de Mateo, capítulo 26, versículo 47-50. Como todos sabemos, la traición es el arma de los hombres de la noche, de los hombres cobardes, de los hombres miedosos, de las personas sin personalidad, de las personas que quieren vencer sin esforzarse. La traición se produce cuando no hay sol, cuando no hay luna, cuando no hay luz, cuando no hay gracia. La traición se produce permanentemente todavía. Jesús o Judas continúa traicionando. Cristo sigue traicionado. El hombre sigue traicionando. Cristo sigue siendo traicionado. También el cristiano sigue traicionando. Cristo sigue siendo traicionado. Como vemos, la traición se produce todavía. La justicia traiciona a los inocentes, traiciona a los indefensos. El hombre traiciona el amor en la sociedad, en la comunidad, en la familia. El cristiano traiciona su fe, su religión, a su Dios, a su iglesia, su conciencia. La traición se produce todavía. Cristo cae en la emboscada de un beso. Los grandes traicionan a los pequeños. El rico traiciona al pobre con restos de limosna. El pobre traiciona al rico con una sonrisa de agradecimiento. El hombre traiciona a los hombres. El amigo traiciona al amigo con una amistad mentirosa a veces. Por otra parte, la traición solamente se produce entre amigos. El patrón traiciona algunas veces al empleado, inventando aumentos e inventando descuentos en la nómina de pago. El empleado traiciona a veces al patrón, matando el trabajo que le corresponde hacer y matando horas de servicio. El comerciante traiciona a veces al cliente, inventando descuentos en la mercancía, en el producto, vendiendo mercancía, productos en mal estado, acaparando artículos de primera necesidad. La sociedad, pues, es como el huerto de los olivos, en donde no hay traidores, traicionados, tal vez porque sol, falta luna, falta luz. La traición, pues, se produce todavía. La traición se sigue haciendo. Cristo sigue siendo traicionado. El marido traiciona a la esposa con un beso hasta en el lecho. La mujer algunas veces traiciona al marido con cariños mentirosos y fríos, con restos de cariños que sobraron. Los padres algunas veces traicionamos a los hijos, comprándolos con 30 monedas de regalos, con 30 monedas de mensualidades, con 30 monedas de facilidades, con 30 monedas de promesas que no cumplimos. Compran de los hijos el derecho de estar ausentes. Los hijos algunas veces traicionan a los padres con libertades, con libertinajes. Entonces vemos, pues, que Cristo sigue muriendo, sigue siendo traicionado todavía. Esa es la primera reflexión a la que queremos llevarles a ustedes, amables oyentes de Radio María, esta noche desde el municipio de Belén de Umbría, en el departamento de Risaralda, al occidente de Colombia.
0: También debemos ayudarnos a pensar en eso que nos hablaba Héctor ahora, sobre todo en los hermanos que hemos hecho sufrir. Y tenemos que ponernos también en el papel de Jesús. ¿Cómo sufrimos la traición? En aquellos que, abrazando el camino de la violencia, y en las familias también donde se ha desmoronado las infidelidades, ¿cómo podemos ver que se deteriora la amistad? Porque en el buen vivir prima la envidia, los celos, las intrigas. Eso lo vivimos en nuestros países latinoamericanos, a nivel del mundo, porque tenemos solo un afán, el de pasar por encima del otro para triunfar. Estamos inmersos en conflictos económicos, en conflictos políticos, en conflictos ideológicos, y pensar en nuestra realidad personal y espiritual pasa a un segundo plano. Analicemos, confrontemos, iluminemos nuestra vida con esta palabra que Dios nos ha regalado para vivir este día. Las personas que han podido acercarse a la Eucaristía, recibir este hermoso sacramento, pero también las personas que a través de la bendición del programa de Radio María han escuchado la Eucaristía, que por diferentes motivos están en sus hogares o están en sus fábricas porque han tenido que trabajar en sus empleos, o por qué no, las personas privadas de libertad. Hablamos de las cárceles, de hermanos que aún siguen secuestrados. Qué rico que por medio de la emisora hayan tenido oportunidad muchas personas de escuchar esta palabra, de meditarla, sobre todo de confrontarla y de decir, bueno, ¿yo cómo vivo mi vida? ¿Cómo asumo que me traicione? ¿Acaso con la venganza, con el odio y el resentimiento? ¿O lo hago por pura gracia del Espíritu Santo como Jesús? Asumo y perdono. Recuerden estas palabras de Jesús sufriendo en la cruz: Padre, perdónales, porque ellos no saben lo que hacen. Así estamos viviendo, qué delicia. Qué rico que el Espíritu Santo está actuando en nosotros. Como también puede haber la posibilidad que sea al revés. Si me la hacen una vez, yo la hago doble. Si me engañan una vez, yo voy a engañar tres veces más. Y si me traicionan, pues la cobro y soy capaz de cobrarla hasta con la vida. No, queridos hermanos, este tiempo de la Cuaresma, este tiempo del centro de la Semana Santa, nos tiene que hablar de la vida en Dios, de la vida de Jesús, de cómo es mi relación con Dios, con mis hermanos, con lo que me rodea. Esta Semana de Pasión debe ser un tiempo para la reflexión, si es que queremos vivir aquello que nos estaba hablando Héctor ahora, que es la preparación para la Pascua. Es la hora de tomar decisiones para recomenzar desde Cristo, nos dice Aparecida en su numeral 549. Recomenzar desde Cristo. Y se puede, y nuestros pueblos latinoamericanos estamos necesitados de recomenzar. Este debe ser un tiempo de gracia y de bendición, un tiempo de esperanza, un tiempo para contemplar los signos de vida en nuestra sociedad latinoamericana, valorar los esfuerzos que muchos hogares hacen por tener la llama del amor viva, de la confianza. Si nos tratan mal, si nos traicionan, pues el amor y la confianza deben ser los que paguen. Qué rico también como hemos encontrado en este campo de misión cómo los niños son valorados, cómo hay jóvenes que luchan por tener esta experiencia con Dios, porque no crean que acercarse a la parroquia, a un encuentro juvenil a las 4 de la tarde, cuando bien se les ofrece programas, música, esto es un bombardeo grande para los jóvenes, y en vez de criticarlos deberíamos de apoyarlos, de animarlos, de decirles sí vale la pena encontrarse con Jesús. También la experiencia con los adultos es hermosa y ha sido muy bonita, porque regresan de una vida cansados de pronto de fallarle a mi Dios y quieren tener una vida de reconciliación. Valoremos este sacrificio que tantos hermanos nuestros están haciendo en tierras de misión. Nosotros no nos encontramos en una tierra de misión tan difícil y complicada como se encuentran otros hermanos. Qué rico que este tiempo también sea un tiempo para pensar en los demás, en orar por los demás. Héctor, el tiempo y el terreno de misión es siempre, en todo momento. Pero qué rico también compartir experiencias que hemos vivido en este lapso de nuestros ser misioneros, porque si estamos acá entregándonos a las personas es porque Dios también ha tocado nuestra vida. Qué rico compartirle también a las personas que nos escuchan cómo el Señor va creando lazos de amor nuevos con nosotros. Cuéntanos un poco de tu experiencia como misionero.
1: Sí, hermana Sandra, me encuentro trabajando en la vereda Columbia, al occidente del municipio de Belén de Umbría, que pertenece esa vereda en la jurisdicción parroquial, pertenece a la parroquia Nuestra Señora del Carmen, que precisamente está al frente de la cual se encuentra el padre Santiago Osorio Gutiérrez, el director de este su programa, La Barca del Pescador, a través de las ondas de Radio María en Colombia. Entonces les decía que me encuentro en la vereda Columbia, al occidente de este municipio Belén de Umbría, con una gente sumamente maravillosa, unos campesinos que madrugan literalmente más temprano que el sol a luchar, a buscar ese producto tan maravilloso que Dios nos da a través de la naturaleza, y que estos campesinos de una forma maravillosa y sapiencial logran trabajar para llevar nuestros productos a la mesa. En este caso concreto ellos trabajan el café, la producción del plátano, de la yuca, de algunos cítricos, porque realmente es una región maravillosa. Y este corregimiento de Columbia queda ubicado en una pequeña cordillerita desde la cual se observa el municipio de Viterbo, el municipio de Anzio.

0: 22 grados. A mí como misionero, estos campesinos me edifican sobremanera, la forma como levantan sus familias y la forma como después de las jornadas del día, las que terminan a las 5 de la tarde, muchos de ellos se preparan para asistir a reflexionar en estos aspectos centrales que les llevamos nosotros, que llegamos desde las grandes ciudades como laicos a reflexionar en la palabra, a compartirnos sus experiencias de vida, porque si bien están en una región donde afortunadamente la violencia no los ha tocado de una forma muy directa, si hay algunas personas que tienen algunos problemas familiares y los comparten en comunidad. Qué lindo, por ejemplo, pensaba yo en estos días, que esto se pudiera hacer permanentemente en las ciudades. Esto, a esto es a lo que estamos llamados nosotros como misioneros. Esa tarea de estar permanentemente nosotros enjuiciando el qué hacer desde algunos sectores de la actividad de los políticos, de algunos dirigentes, se ve reflejada prácticamente en lo que nosotros estamos haciendo con las comunidades. Es una labor constructiva. Nos alejamos mucho de la crítica que ejercemos desde algunas partes de nuestro ejercer profesional y nos trasladamos a estas regiones para que sean los campesinos los que a la luz de la palabra se autoevalúen, se reflexionen sobre acontecer. Entonces hablan sobre sus relaciones con los hijos, con sus esposas, las relaciones mismas como comunidad con la parroquia central, en este caso con la parroquia de Nuestra Señora del Carmen acá de Belén de Umbría. Es realmente edificante, nos enseñan mucho, porque muchas veces creemos que porque estamos en una ciudad y estamos muy cerca de nuestros pastores, obispos, sacerdotes, incluso teólogos, estamos nosotros más cerca de la interpretación de la palabra. Estos campesinos nos enseñan mucho la forma como entienden ellos el evangelio desde su hacer cotidiano en el campo y en sus humildes familias.
1: Bueno, y desde la Barca del Pescador estamos compartiéndoles nuestra experiencia misionera aquí en el departamento de Risaralda. Saludamos a todas las personas a donde llegue la señal de nuestra Madre María. Qué rico Radio María. Bendiciones para todos ustedes, para el equipo de voluntarios, para cada persona que hace lograr que este mensaje llegue a cada hogar, a cada lugar alejado donde de pronto no podemos llegar los misioneros, los sacerdotes. También anímense todos los que pueden salir a hacer misión. Qué rico que ustedes también se suban a esta barca del misionero. Y siendo las 8:50 de la noche, nos despedimos y les enviamos un saludo muy grande a todos los que nos han escuchado y en esta noche, sobre todo al Padre. Qué bueno que el Padre Santiago nos dio esta oportunidad de compartir nuestra fe y nuestro caminar desde la misión, desde la barca del pescado.

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1: Son las 8:35.

0: Son las 8:49.
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0: ¿Qué estás haciendo, niño? Muy lento, muy lento.
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1: Son las 9:00. 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
1: Hay una amiga muy especial que está escuchando esta canción. Amiga, marica, ya.

0: Son las 9:18.
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1: Son las 10:03.
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0: Son las 10 con 15 minutos.
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1: Son las 11 con 2 minutos.
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1: Son las 12:02.
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0: Si un niño ciego tiene un caballo, el caballo es de todos los colores. Cuando relinche, el caballo es plateado como los platillos de una batería. Si el caballo se acerca en la mañana y el sol ya le puso caliente la piel y el niño lo toca, el caballo es alazán. Si lo toca y está muy caliente, es alazán tostado. Si el niño lo oye arrancar y comer el pasto, el caballo es verde. Si corre mucho, mucho, el caballo es moro. O sea, blanco con mosquitas negras o coloradas, como el viento. Si el caballo tiene un cuello esbelto, es cisne. Si tiene el pecho fuerte, es castaño. Si tiene el pecho fuerte y ha llovido, es rosillo. Si es mediodía y no hay nubes ni brisa, el caballo tiene que ser azul. Si alguien lo regaña, el caballo se pone de color zaino. Si está cansado y tiene años y años, es rucio. Pero ese color se sacude con dos galopes y vuelve a ser moro, como el viento. En la noche el caballo es negro, pero si se deja acariciar del niño, tiene un lucero en la frente. Si el caballo suda y tiene sed y el niño le da agua y bebe ruidosamente, es blanco. Si huele a polvo y a camino, es bayo. Si el niño viene y el caballo se espanta, es azorrado y se va lejos. Si un hombre ciego tiene un caballo, el niño debe enseñarle a distinguir los colores.
1: Son las 12:46.
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1: Lo siento mucho, Ana, pero así no.

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1: Es la 1:00.

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1: Son las 2:01.

0: de nuestro primer álbum, 1982.
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0: Son las 2:32.
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1: Son las 3:02.
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0: mandatos. Cuando desperté en la casa, estaba acostado en el cuarto. Decía mi papá señor, mi abuelita y mis hermanos, ahora sí estamos de malas, se puso loco Cipriano, llevémoslo a un manicomio, que lo cure un cirujano. Y me tocó que decirles que eso era por asustarlos.
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0: Son las 3 con 30 minutos.
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1: Son las 4:01.
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1: Son las 5 en punto.
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1: Son las 6:02.
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0: Para todos y todas, muy buenas noches.
1: Buenas noches, Padre.
0: Bueno, el saludo para nuestro querido grupo de oración. Oramos hoy por Antonio y todas estas damas que vienen también a tener experiencia de Dios. Oramos también y saludamos a nuestros queridos priostes en esta noche. A Don Esther Vega, Bautista e hijos. Saludamos hoy a esta familia Munevar Celi. En un primer momento vamos a vivir una novena, un novenario que se hace, y luego viviremos ya el Santo Rosario, que hace parte de nuestros queridos priostes en esta noche. En el nombre del Padre, y del Hijo, y del Espíritu Santo.
1: Amén.
0: La gracia del Señor Jesucristo, quien con su presencia salvadora nos llena de consuelo y de paz, estén con todos ustedes.
1: Y con tu espíritu.
0: Hermanos y hermanas, si creemos que Jesucristo murió y resucitó, confiemos también que Dios nuestro Padre, por su Hijo, tomó consigo a nuestro hermano José María Munevar Castellanos, quien duerme en Cristo. Este duelo nos recuerda que no podemos vivir en las tinieblas del pecado, ya que la muerte nos puede sorprender de improviso. Nuestra vida tiene que ser conforme con lo que somos, hijos de la luz. Velemos, pues, y vivamos según las exigencias de nuestro bautismo. Unámonos ahora en oración e invoquemos la misericordia de Dios para nuestro hermano José María. Nos vamos a sentar y ahora vamos a acoger una lectura que nos propone hoy el libro de las Lamentaciones.
2: Lectura del libro de las Lamentaciones. Ya no hay paz en mi alma, me olvidé de la felicidad. Por eso dije, se agotó mi fuerza y la esperanza que me venía del Señor. Para recordar mi vida errante y mi opresión, es veneno y amargura. Mi vida no hace más que recordar y se abate en mi interior, pero abrigo un pensamiento que me llena de esperanza. La misericordia del Señor jamás se agota, su compasión nunca se acaba. Cada mañana se renuevan. ¿Cómo es de grande tu fidelidad? El Señor es todo lo que tengo, dice mi alma. Por eso yo confío en Él. El Señor es bondadoso con los que en Él esperan, con aquellos que lo buscan. Es bueno que esperemos en silencio la salvación que viene del Señor. Palabra de Dios.
3: Te alabamos, Señor.
0: Sabemos nosotros que la muerte nos lleva a todos a entristecer el alma, a entristecer nuestra vida. Allí recordemos a Jesús también antes de dar este paso, de pasar al Padre, ¿no? Decía Él, siento angustia, siento allí como desesperación. Y decía Él, hasta no ir nuevamente al encuentro con Dios. Hoy por eso la muerte se convierte en tristeza, pero viene la otra palabrita que es la esperanza. Nosotros morimos, pero morimos a esta realidad, pero ahora nos espera algo tan bello que es la resurrección. Por eso qué hermoso saber que Dios nos tiene a todos preparados. Allí dice Él, me voy a prepararles una mansión, un lugar a cada uno de nosotros. Por eso hoy qué hermoso unirnos para orar por esta querida esposa, la señora Elizabeth. Oramos también por sus hijos, por Robinson. Oramos también por Winston. Oramos por Zoraida, Elizabeth y por José Ricardo. También oramos por él. Oramos por sus oramos por su yerno y nueras, oramos por sus nietos, oramos por cada uno de ustedes. Y qué hermoso sentir que el Señor, pues, lo que desea es alegrar el corazón. Esa tristeza, dice el Señor, se convertirá en alegría. Esa tristeza se convierte en gozo. Y hoy no estamos celebrando ya la muerte, estamos celebrando la resurrección. Y por eso la liturgia misma nos habla hoy de luz, de alegría, de gozo. Por eso sintamos que Él está en la presencia de Dios y que ahora Él, juntamente con nuestro Padre Dios, intercede por cada uno de nosotros. Los invito a ponernos ahora de pie. Oremos juntamente a Dios nuestro Señor, de quien es propio perdonar y tener misericordia, y llenos de esperanza vamos a decir todos: Padre bueno, escúchanos.
1: Padre bueno, escúchanos.
0: Concede a nuestro hermano José María la eterna felicidad.
1: Padre bueno, escúchanos.
0: No le tengas en cuenta sus pecados ni sus debilidades.
1: Padre bueno, escúchanos.
0: Consuela a quienes peregrinamos en este mundo y que ahora sufrimos con la muerte de nuestro hermano José María.
1: Padre bueno, escúchanos.
0: Ahora juntamente a Dios nuestro Padre, nos vamos a unir con la plegaria que Jesús mismo nos enseñó. Padre nuestro, que estás en el cielo, santificado sea tu nombre. Venga a nosotros tu reino, hágase tu voluntad en la tierra como en el cielo. Danos hoy nuestro pan de cada día, perdona nuestras ofensas, como también nosotros perdonamos a los que nos ofenden. No nos dejes caer en la tentación y líbranos del mal. Oremos. Dios Padre omnipotente, que con la cruz de tu Hijo nos has fortalecido y con su resurrección has marcado nuestra vida, concede a tu siervo José María que, libre de la muerte, sea agregado a la asamblea de tus elegidos, por Jesucristo nuestro Señor.
1: Amén.
0: Concédele, Señor, el descanso eterno.
1: Brille para ellos la luz perpetua.
0: Concédele, Señor, el descanso eterno.
1: Brille para él la luz perpetua.
0: Concédele, Señor, el descanso eterno.
1: Brille para él la luz perpetua.
0: Nuestro hermano José María Munévar Castellanos y todos los fieles difuntos, por la misericordia de Dios, descansen en paz.
1: Así sea.
0: El Señor esté con ustedes. Y la bendición de Dios Todopoderoso, Padre, Hijo y Espíritu Santo, descienda sobre todos ustedes y nos acompañe siempre.
1: Así es.
0: Ahora los invitamos a ponernos a los pies del Sagrado Corazón de Jesús, orando por esta familia. Vamos a orar en este martes en acción de gracias al Sagrado Corazón de Jesús, al Inmaculado Corazón de María, por los beneficios recibidos y por la salud de la familia Sierra Vega. Intención de Dora, Esther Vega, Bautista e hijos. Oremos por la Pascua de nuestro hermano José y María en esta noche, de tantas personas que piden que oremos por su tristeza, por su angustia. Oramos también por el grupo de oración. Oramos, bueno, por esa nieta bella, por Fátima. Oramos por su hija, por Geraldine, por su yerno también. Oramos, bueno, por su querida esposa también, quien tiene esa tarea allí de ayudar a cuidar. Y bueno, feliz. Entonces, oramos por cada uno de ustedes y pidámosle al Señor que nos conceda la gracia hoy de dejarnos amar del corazón de Jesús y de María. Por la señal de la Santa Cruz de nuestros enemigos, líbranos, Señor Dios nuestro. En el nombre del Padre, del Hijo y del Espíritu Santo.
1: Amén.
0: Jesús, mi Señor y Redentor, yo me arrepiento de todos los pecados que he cometido hasta hoy. Me pesa de todo corazón, porque con ellos he ofendido a un Dios tan bueno. Propongo firmemente no volver a pecar y confío que por tu infinita misericordia me has de conceder el perdón de mis culpas y me has de llevar a la vida eterna. Amén. Creo en Dios, Padre Todopoderoso, Creador del cielo y de la tierra. Creo en Jesucristo, su único Hijo, nuestro Señor, que fue concebido por la gracia del Espíritu Santo, nació de Santa María Virgen, padeció bajo el poder de Poncio Pilato, fue crucificado, muerto y sepultado,
4: descendió a los infiernos, al tercer día resucitó de entre los muertos, subió a los cielos y está sentado a la derecha de Dios Padre Todopoderoso.
5: Desde allí ha de venir a juzgar a vivos y muertos. Creo en el Espíritu Santo, la Santa Iglesia Católica, la comunión de los santos, el perdón de los pecados, la resurrección de la carne y la vida eterna.
1: Amén.
0: En esta noche vamos a contemplar los misterios dolorosos. Oremos hoy por el dolor de tantas familias, por la separación de sus seres queridos. Oramos también por el dolor allí de tantas familias donde hay maltrato, donde hay alcohol, donde hay malas palabras, donde hay agresividad. Oramos también por el dolor que se sufre hoy consecuencia de esta guerra sin sentido en nuestro país. Oramos también por el dolor que causa allí el separarnos de Dios a través del pecado. Por eso vamos a vivir este Santo Rosario, vamos pasando de a dos personas, y entre todos vamos viviendo el Santo Rosario.
5: El primer misterio doloroso es la oración y agonía de nuestro Señor Jesucristo en el huerto de los olivos. Padre nuestro que estás en el cielo, santificado sea tu nombre, venga a nosotros tu reino, hágase tu voluntad en la tierra como en el cielo.
6: Danos hoy nuestro pan de cada día, perdona nuestras ofensas como también nosotros perdonamos a los que nos ofenden. No nos dejes caer en tentación y líbranos
7: del mal. Amén.
5: Dios te salve María, llena eres de gracia, el Señor está contigo. Bendita tú eres entre todas las mujeres y bendito es el fruto de tu vientre, Jesús.
7: Santa María, Madre de Dios, ruega por nosotros los pecadores, ahora y en la hora de nuestra muerte. Amén.
5: Dios te salve María, llena eres de gracia, el Señor está contigo. Bendita tú eres entre todas las mujeres y bendito es el fruto de tu vientre, Jesús.
7: Santa María, Madre de Dios, ruega por nosotros los pecadores, ahora y en la hora de nuestra muerte. Amén.
5: Dios te salve María, llena eres de gracia, el Señor está contigo. Bendita tú eres entre todas las mujeres, y bendito es el fruto de tu vientre, Jesús.
7: Santa María, Madre de Dios, ruega por nosotros los pecadores, ahora y en la hora de nuestra muerte. Amén.
5: Dios te salve María, llena eres de gracia, el Señor está contigo. Bendita tú eres entre todas las mujeres, y bendito es el fruto de tu vientre, Jesús.
7: Santa María, Madre de Dios, ruega por nosotros los pecadores, ahora y en la hora de nuestra muerte. Amén.
5: Dios te salve María, llena eres de gracia, el Señor está contigo. Bendita tú eres entre todas las mujeres, y bendito es el fruto de tu vientre, Jesús.
7: Santa María, Madre de Dios, ruega por nosotros los pecadores, ahora y en la hora de nuestra muerte. Amén.
5: Dios te salve María, llena eres de gracia, el Señor está contigo. Bendita tú eres entre todas las mujeres y bendito es el fruto de tu vientre, Jesús.
7: Santa María, Madre de Dios, ruega por nosotros los pecadores, ahora y en la hora de nuestra muerte. Amén.
5: Dios te salve María, llena eres de gracia, el Señor está contigo. Bendita tú eres entre todas las mujeres y bendito es el fruto de tu vientre, Jesús.
7: Santa María, Madre de Dios, ruega por nosotros los pecadores, ahora y en la hora de nuestra muerte. Amén.
5: Dios te salve María, llena eres de gracia, el Señor está contigo. Bendita tú eres entre todas las mujeres y bendito es el fruto de tu vientre, Jesús.
7: Santa María, Madre de Dios, ruega por nosotros los pecadores, ahora y en la hora de nuestra muerte. Amén.
5: Dios te salve María, llena eres de gracia, el Señor está contigo. Bendita tú eres entre todas las mujeres y bendito es el fruto de tu vientre, Jesús.
7: Santa María, Madre de Dios, ruega por nosotros los pecadores, ahora y en la hora de nuestra muerte. Amén.
5: Dios te salve María, llena eres de gracia, el Señor está contigo. Bendita tú eres entre todas las mujeres y bendito es el fruto de tu vientre, Jesús.
7: Santa María, Madre de Dios, ruega por nosotros los pecadores, ahora y en la hora de nuestra muerte. Amén.
5: Gloria al Padre, al Hijo y al Espíritu Santo.
7: Como era en un principio, ahora y siempre, por los siglos de los siglos. Amén.
5: Oh Jesús mío, perdona nuestros pecados, líbranos del fuego del infierno. Y lleva al cielo a todas las almas, especialmente las más necesitadas de tu infinita misericordia. Amén.
7: Amén.
5: Sagrado corazón de Jesús,
7: en vos confío.
5: Sagrado corazón de Jesús,
7: en vos confío.
5: Sagrado Corazón de Jesús,
7: en ti confío.
5: Espíritu Santo,
7: ilumínanos y santifícanos.
5: Espíritu Santo,
7: ilumínanos y santifícanos.
5: Espíritu Santo,
7: ilumínanos y santifícanos.
5: San José,
7: ruega por nosotros.
5: Santa Lucía,
7: ruega por nosotros.
5: Pues soy de los pecadores el consuelo y la alegría.
7: Oh Madre Clemente y Pía, escucha nuestros clamores.

0: En el segundo misterio contemplamos la flagelación de nuestro Señor Jesucristo. Padre nuestro que estás en el cielo, santificado sea tu nombre.
1: Venga a nosotros tu reino, hágase tu voluntad en la tierra como en el cielo.
0: Danos hoy nuestro pan de cada día, perdona nuestras ofensas, como también nosotros perdonamos a los que nos ofenden. No nos dejes caer en tentación y líbranos del mal.
1: Dios te salve María, llena eres de gracia, el Señor está contigo. Bendita tú eres entre todas las mujeres y bendito es el fruto de tu vientre, Jesús.
0: Santa María, Madre de Dios, ruega por nosotros pecadores, ahora y en la hora de nuestra muerte. Amén.
1: Dios te salve María, llena eres de gracia, el Señor está contigo. Bendita tú eres entre todas las mujeres y bendito es el fruto de tu vientre, Jesús.
0: Santa María, Madre de Dios, ruega por nosotros pecadores, ahora y en la hora de nuestra muerte. Amén.
1: Dios te salve María, llena eres de gracia, el Señor está contigo. Bendita tú eres entre todas las mujeres y bendito es el fruto de tu vientre, Jesús.
0: Santa María, Madre de Dios, ruega por nosotros pecadores, ahora y en la hora de nuestra muerte. Amén.
1: Dios te salve María, llena eres de gracia, el Señor está contigo. Bendita tú eres entre todas las mujeres y bendito es el fruto de tu vientre, Jesús.
0: Santa María, Madre de Dios, ruega por nosotros pecadores, ahora y en la hora de nuestra muerte. Amén.
1: Salve María, llena eres de gracia, el Señor está contigo. Bendita tú eres entre todas las mujeres y bendito es el fruto de tu vientre, Jesús.
0: Santa María, Madre de Dios, ruega por nosotros pecadores, ahora y en la hora de nuestra muerte. Amén.
1: Salve María, llena eres de gracia, el Señor está contigo. Bendita tú eres entre todas las mujeres y bendito el fruto de tu vientre, Jesús.
0: Santa María, Madre de Dios, ruega por nosotros pecadores, ahora y en la hora de nuestra muerte. Amén.
1: Dios te salve María, llena eres de gracia, el Señor está contigo. Bendita tú eres entre todas las mujeres y bendito es el fruto de tu vientre, Jesús.
0: Santa María, Madre de Dios, ruega por nosotros pecadores, ahora y en la hora de nuestra muerte. Amén.
1: Dios te salve María, llena eres de gracia, el Señor está contigo. Bendita tú eres entre todas las mujeres y bendito es el fruto de tu vientre, Jesús.
0: Santa María, Madre de Dios, ruega por nosotros pecadores, ahora y en la hora de nuestra muerte. Amén.
1: Dios te salve María, llena eres de gracia, el Señor está contigo. Bendita tú eres entre todas las mujeres y bendito es el fruto de tu vientre, Jesús.
0: Santa María, Madre de Dios, ruega por nosotros pecadores, ahora y en la hora de nuestra muerte. Amén.
1: Dios te salve María, llena eres de gracia, el Señor está contigo. Bendita tú eres entre todas las mujeres y bendito es el fruto de tu vientre, Jesús.
0: Gloria a Santa María, Madre de Dios, ruega por nosotros pecadores, ahora y en la hora de nuestra muerte. Amén.
1: Dios te salve, Padre, al Hijo y al Espíritu Santo.
0: Como era en el principio, ahora y siempre, por los siglos de los siglos. Amén. Oh mi buen Jesús, perdona nuestros pecados, líbranos del fuego del infierno, lleva al cielo a todas las almas, especialmente a las más necesitadas, de vuestra infinita misericordia. Amén. Nuestra Señora del Rosario,
1: ruega por nosotros.
0: Santa Lucía,
1: ruega por nosotros.
0: San José,
1: ruega por nosotros.
0: Santos Pedro y Pablo,
1: ruega por nosotros.
0: Sagrado Corazón de Jesús,
1: nos confío.

0: El tercer
1: misterio doloroso es la coronación de espinas. Entonces los soldados del procurador llevaron consigo a Jesús al pretorio y reunieron alrededor de él a toda la corte. Lo desnudaron y le echaron encima un montón de púrpura y trenzando una corona de espinas se la pusieron sobre la cabeza y en su mano derecha una caña, y doblando la rodilla delante de él le hacían burlas diciendo: Salve Rey de los Judíos. Padre nuestro que estás en el cielo, santificado sea tu nombre, venga a nosotros tu reino, hágase tu voluntad en la tierra como en el cielo.
2: Danos hoy nuestro pan de cada día, perdona nuestras ofensas, como también nosotros perdonamos a los que nos ofenden, y no nos dejes caer en la tentación y líbranos del mal.
1: Dios te salve María, llena eres de gracia, el Señor está contigo, bendita tú eres entre todas las mujeres y bendito es el fruto de tu vientre Jesús.
2: Santa María, Madre de Dios, ruega por nosotros pecadores, ahora y en la hora de nuestra muerte, amén.
1: Dios te salve María, llena eres de gracia, el Señor está contigo, bendita tú eres entre todas las mujeres y bendito es el fruto de tu vientre Jesús.
2: Santa María, Madre de Dios, ruega por nosotros pecadores, ahora y en la hora de nuestra muerte, amén.
1: Dios te salve María, llena eres de gracias, el Señor está contigo, bendita tú eres entre todas las mujeres y bendito es el fruto de tu vientre Jesús.
2: Santa María, Madre de Dios, ruega por nosotros pecadores, ahora y en la hora de nuestra muerte, amén.
1: Dios te salve María, llena eres de gracia, el Señor está contigo, bendita tú eres entre todas las mujeres y bendito es el fruto de tu vientre Jesús.
2: Santa María, Madre de Dios, ruega por nosotros pecadores, ahora y en la hora de nuestra muerte, amén.
1: Dios te salve María, llena eres de gracia, el Señor está contigo, bendita tú eres entre todas las mujeres y bendito es el fruto de tu vientre Jesús.
2: Santa María, Madre de Dios, ruega por nosotros pecadores, ahora y en la hora de nuestra muerte, amén.
1: Dios te salve María, llena eres de gracia, el Señor está contigo, bendita tú eres entre todas las mujeres y bendito es el fruto de tu vientre Jesús.
2: Santa María, Madre de Dios, ruega por nosotros pecadores, ahora y en la hora de nuestra muerte, amén.
1: Dios te salve María, llena eres de gracia, el Señor está contigo, bendita tú eres entre todas las mujeres y bendito es el fruto de tu vientre Jesús.
2: Santa María, Madre de Dios, ruega por nosotros pecadores, ahora y en la hora de nuestra muerte, amén.
1: Dios te salve María, llena eres de gracia, el Señor está contigo, bendita tú eres entre todas las mujeres y bendito es el fruto de tu vientre Jesús.
2: Santa María, Madre de Dios, ruega por nosotros pecadores, ahora y en la hora de nuestra muerte, amén.
1: Dios te salve María, llena eres de gracia, el Señor está contigo, bendita tú eres entre todas las mujeres y bendito es el fruto de tu vientre Jesús.
2: Santa María, Madre de Dios, ruega por nosotros pecadores, ahora y en la hora de nuestra muerte, amén.
1: Gloria al Padre, al Hijo y al Espíritu Santo,
2: como era en el principio, ahora y siempre, por los siglos de los siglos, amén.
1: Oh mi buen Jesús, perdona nuestros pecados, líbranos del fuego del infierno, lleva al cielo a las almas, especialmente las más necesitadas de tu infinita misericordia.
2: Amén. Sagrado corazón de Jesús,
3: en ti confío.
2: Sagrado corazón de Jesús,
3: en ti confío.
2: Espíritu Santo,
1: ilumínanos y santifícanos.
2: Espíritu Santo,
3: ilumínanos.

0: El cuarto misterio doloroso es la...
1: Jesús
0: es atado a la columna.
1: Jesús con la cruz a cuestas, camino del Calvario.
0: Padre nuestro que estás en el cielo, santificado sea tu nombre. Venga a nosotros tu reino, hágase tu voluntad en la tierra como en el cielo.
1: Danos hoy nuestro pan de cada día, perdona nuestras ofensas como nosotros también perdonamos a los que nos ofenden. Y no nos dejes caer en tentación y líbranos del mal.
0: Dios te salve María, llena eres de gracia, el Señor es contigo. Bendita tú eres entre todas las mujeres y bendito es el fruto de tu vientre, Jesús.
1: Santa María, Madre de Dios, ruega por nosotros pecadores, ahora y en la hora de nuestra muerte. Amén.
0: Dios te salve María, llena eres de gracia, el Señor es contigo. Bendita tú eres entre todas las mujeres y bendito es el fruto de tu vientre, Jesús.
1: Santa María, Madre de Dios, ruega por nosotros pecadores, ahora y en la hora de nuestra muerte. Amén.
0: Dios te salve María, llena eres de gracia, el Señor es contigo. Bendita tú eres entre todas las mujeres y bendito es el fruto de tu vientre, Jesús.
1: Santa María, Madre de Dios, ruega por nosotros pecadores, ahora y en la hora de nuestra muerte. Amén.
0: Dios te salve María, llena eres de gracia, el Señor es contigo. Bendita tú eres entre todas las mujeres y bendito es el fruto de tu vientre, Jesús.
1: Santa María, Madre de Dios, ruega por nosotros pecadores, ahora y en la hora de nuestra muerte. Amén.
0: Dios te salve María, llena eres de gracia, el Señor es contigo. Bendita tú eres entre todas las mujeres y bendito es el fruto de tu vientre, Jesús.
1: Santa María, Madre de Dios, ruega por nosotros pecadores, ahora y en la hora de nuestra muerte. Amén.
0: Dios te salve María, llena eres de gracia, el Señor es contigo. Bendita tú eres entre todas las mujeres y bendito es el fruto de tu vientre, Jesús.
1: Santa María, Madre de Dios, ruega por nosotros pecadores, ahora y en la hora de nuestra muerte. Amén.
0: Dios te salve María, llena eres de gracia, el Señor es contigo. Bendita tú eres entre todas las mujeres y bendito es el fruto de tu vientre, Jesús.
1: Santa María, Madre de Dios, ruega por nosotros pecadores, ahora y en la hora de nuestra muerte. Amén.
0: Dios te salve María, llena eres de gracia, el Señor es contigo. Bendita tú eres entre todas las mujeres y bendito es el fruto de tu vientre, Jesús.
1: Santa María, Madre de Dios, ruega por nosotros pecadores, ahora y en la hora de nuestra muerte. Amén.
0: Dios te salve María, llena eres de gracia, el Señor es contigo. Bendita tú eres entre todas las mujeres y bendito es el fruto de tu vientre, Jesús.

0: de vuestra infinita misericordia. Amén. Pues soy de los pecadores el consuelo y la alegría.
1: Oh Madre clemente, pía, escuchad vuestros clamores.
0: Sagrado corazón de Jesús,
1: en vos confío.
0: Sagrado corazón de Jesús,
1: en ti confío.
0: Dulce corazón de María,
1: sé la salvación del alma mía.
0: Nuestra Señora del Rosario,
1: ruega por nosotros.
0: Santa Lucía,
1: ruega por nosotros.
0: Nuestra Señora del Milagro,
1: ruega por nosotros.
0: Todos los santos y santas de Dios,
1: rogad por nosotros.

0: Tu último misterio doloroso, la crucifixión y muerte de Jesús. Padre nuestro que estás en los cielos, santificado sea tu nombre. Venga a nosotros tu reino, hágase tu voluntad, así en la tierra como en el cielo.
1: Danos hoy nuestro pan de cada día, perdona nuestras ofensas como también nosotros perdonamos a los que nos ofenden. No nos dejes caer en tentación y líbranos del mal. Amén.
0: Dios te salve María, llena eres de gracia, el Señor está contigo. Bendita tú eres en todas las mujeres, bendito es el fruto de tu vientre, Jesús.
1: Santa María, Madre de Dios, ruega por nosotros pecadores, ahora y en la hora de nuestra muerte.
0: Dios te salve María, llena eres de gracia, el Señor está contigo. Bendita tú eres en todas las mujeres, bendito es el fruto de tu vientre, Jesús.
1: Santa María, Madre de Dios, ruega por nosotros pecadores, ahora y en la hora de nuestra muerte. Amén.
0: Dios te salve María, llena eres de gracia, el Señor está contigo. Bendita tú eres en todas las mujeres, bendito es el fruto de tu vientre, Jesús.
1: Santa María, Madre de Dios, ruega por nosotros los pecadores, ahora y en la hora de nuestra muerte. Amén.
0: Dios te salve María, llena eres de gracia, el Señor está contigo. Bendita tú eres en todas las mujeres, bendito es el fruto de tu vientre, Jesús.
1: Santa María, Madre de Dios, ruega por nosotros pecadores, ahora y en

0: Bendito es el fruto de tu vientre, Jesús.
1: Santa María, Madre de Dios, ruega por nosotros los pecadores, ahora y en la hora de nuestra muerte. Amén.

0: vientre, Jesús.
1: Santa María, Madre de Dios, ruega por nosotros los pecadores, ahora y en la hora de nuestra muerte. Amén.
0: Dios te salve, María, llena eres de gracia, Señor está contigo. Bendita tú eres en todas las mujeres, bendito es el fruto de tu vientre, Jesús.
1: Santa María, Madre de Dios, ruega por nosotros los pecadores, ahora y en la hora de nuestra muerte. Amén.
0: Dios te salve, María, llena eres de gracia, el Señor está contigo. Bendita tú eres en todas las mujeres, bendito es el fruto de tu vientre, Jesús.
1: Santa María, Madre de Dios, ruega por nosotros pecadores, ahora y en la hora de nuestra muerte. Amén.
0: Dios te salve, María, llena eres de gracia, el Señor está contigo. Bendita tú eres en todas las mujeres, bendito es el fruto de tu vientre, Jesús.
1: Santa María, Madre de Dios, ruega por nosotros los pecadores, ahora y en la hora de nuestra muerte. Amén.
0: Gloria al Padre, al Hijo y al Espíritu Santo.
1: Como era en un principio, ahora y siempre, por los siglos de los siglos.
2: Amén.
0: Oh, mi buen Jesús,
2: perdona nuestros pecados, líbranos del fuego eterno del infierno.

0: todas las almas, especialmente las más necesitadas, de vuestra infinita misericordia. Amén.
1: Sagrado corazón de Jesús,
0: en ti confío.
1: Sagrado corazón de Jesús,
0: en ti confío.
1: Virgencita de la esperanza,
0: ruega por nosotros.
1: Virgencita del milagro,
0: ruega por nosotros.
1: Santa Lucía,
0: ruega por nosotros.
1: San José,
0: ruega por nosotros.
1: Todos los santos y santas de Dios,
0: rueguen por nosotros. Unámonos en esta noche para orar por las intenciones del Santo Padre, el Papa León. Oramos también por toda nuestra iglesia colombiana. Oramos por la designación de Monseñor Jaime Uriel Sanabria Arias como obispo también de la diócesis de Yopal. Esta parte solamente es una parte de allí de Casanare, todo el pie de monte. Oramos por todas estas parroquias que hacen parte. Oramos también por esta familia que ofrece en esta noche este Santo Rosario, la Sagrada Eucaristía, el Sagrado Corazón de Jesús, por la salud, por los bienes recibidos, por la familia Sierra Vega. Oramos por Dorester e hijos. Oramos también por la Pascua de nuestro hermano José María Monévar Castellanos. Oramos por usted, querida esposa, por sus hijos, por toda su familia. Oramos porque el Señor nos concede la gracia ahora a todos también de prepararnos para ir un día a este encuentro amoroso con Dios. Padre nuestro que estás en el cielo, santificado sea tu nombre. Venga a nosotros tu reino, hágase tu voluntad en la tierra como en el cielo.
1: Danos hoy nuestro pan de cada día, perdona nuestras ofensas como también nosotros perdonamos a los que nos ofenden. No nos dejes caer en la tentación, líbranos del mal. Amén.
0: Dios te salve María, llena eres de gracia, el Señor es contigo. Bendita tú eres entre todas las mujeres y bendito es el fruto de tu vientre Jesús.
1: Santa María, Madre de Dios, ruega por nosotros los pecadores, ahora y en la hora de nuestra muerte. Amén.
0: Dios te salve María, llena eres de gracia, el Señor es contigo. Bendita tú eres entre todas las mujeres y bendito es el fruto de tu vientre Jesús.
1: Santa María, Madre de Dios, ruega por nosotros los pecadores, ahora y en la hora de nuestra muerte. Amén.
0: Dios te salve María, llena eres de gracia, el Señor es contigo. Bendita tú eres entre todas las mujeres y bendito es el fruto de tu vientre Jesús.
1: Santa María, Madre de Dios, ruega por nosotros los pecadores, ahora y en la hora de nuestra muerte. Amén.
0: Gloria al Padre, y al Hijo, y al Espíritu Santo.
1: Como en el principio, ahora y siempre, por los siglos de los siglos. Amén.
0: Dios te salve, Reina y Madre, Madre de misericordia, vida, dulzura y esperanza nuestra. Dios te salve, te clamamos desterrados, Hijo de Eva. A ti suspiramos, gimiendo y llorando en este valle de lágrimas. Ea pues, Señora, abogada nuestra. Vuelve a nosotros tus ojos misericordiosos. Después de este destierro, muéstranos a Jesús. Fruto bendito de tu vientre, oh clemente, oh piadosa, oh dulce Virgen María. Ruega por nosotros, Santa Madre de Dios, para que seamos dignos de alcanzar las promesas y gracias de nuestro Señor Jesucristo en el cielo. Amén. Bendita sea tu pureza, eternamente lo sea, pues todo Dios se recrea en tan graciosa belleza. A ti, celestial princesa, Virgen Sagrada María, yo te ofrezco en esta noche alma, vida y corazón. Mírame con compasión, no me dejes, Madre mía. Bajo tu amparo nos acogemos, Santa Madre de Dios. No desprecies las oraciones que te dirigimos de nuestras necesidades. Antes bien, líbranos de todo peligro. Oh Virgen gloriosa y bendita. Amén. Ahora vivamos la Eucaristía como el corazón de Jesús que ha dejado a toda la humanidad.

0: después de haber ofrecido también esta corona de rosas a la Santísima Virgen María, al corazón amado de Jesús, unámonos para vivir también la Sagrada Eucaristía como un encuentro personal con Jesús. Unámonos en acción de gracias al Sagrado Corazón de Jesús, al Inmaculado Corazón de María, por los beneficios recibidos y por la salud de la familia Sierra Vega. Intención de Dora Esther Vega, Bautista e hijos. Hoy, bueno, hemos vivido 30 días ofreciendo este Santo Rosario al Sagrado Corazón de Jesús. Y qué hermoso concluir este día agradeciéndole al Sagrado Corazón de Jesús por estas 30 familias, por estas personas quienes han venido a vivir este encuentro con Jesús. Unámonos para orar por la Pascua también de nuestro hermano José María. Oramos por su familia, oramos por cada uno de ustedes, oramos también por aquí, por el grupo de oración. Jesús está vivo. Oramos por aquellas personas que piden que oremos por cada uno de ustedes, por quienes están tristes, por quienes se sienten cansados, quienes se sienten desilusionados, quienes quizás su fe se está desmoronando. Oramos porque el Señor alegre el corazón de cada uno de nosotros, por eso dejémonos amar por el corazón de Jesús. En el nombre del Padre, y del Hijo, y del Espíritu Santo. La gracia de nuestro Señor Jesucristo, el amor del Padre, la comunión del Espíritu Santo, estén con todos ustedes.
1: Y con tu espíritu.
0: Conscientes todos también de nuestras falencias, de nuestras equivocaciones y de cómo el pecado va enfriando nuestra vida espiritual, de cómo el pecado nos va llevando a alejarnos más de Dios, más de la familia y a veces de las personas que más amamos. Por eso pidamos perdón.

0: que has querido dar la vida en rescate por todos. Cristo, ten piedad.
1: Cristo, ten piedad.
0: Tú que reúnes a los hijos dispersos,

Oh Dios, que en el corazón de tu Hijo, herido por nuestros pecados, te has dignado regalarnos misericordiosamente infinitos tesoros de amor, te pedimos que al rendirle el homenaje de nuestra piedad, manifestemos también una conveniente reparación por nuestro Señor Jesucristo.

0: Los invito ahora para que nos sentemos. Vamos a permitir que la palabra de Dios ilumine hoy esta sagrada Eucaristía, este momento que cada uno de nosotros estamos experimentando.
1: Lectura de la profecía de Amós. Escuchen la palabra que el Señor ha pronunciado con ustedes, hijos de Israel, contra toda tribu que saque de Egipto. Solo a ustedes he escogido de entre todas las tribus de la tierra. Por eso les pediré cuentas de todas las transgresiones. ¿Acaso dos caminan juntos sin haberse puesto de acuerdo? ¿Acaso ruge el león en la foresta si no tiene una presa? ¿Deja el cachorro oír su voz desde la guarida si no ha apresado nada? ¿Acaso cae el pájaro en la red a tierra si no hay un lazo? ¿Salta la trampa del suelo si no tiene una presa? ¿Si toca el cuerno en una ciudad sin que se estremezca la gente? ¿Sucede una desgracia en una ciudad sin que el Señor la haya causado? Ciertamente, nada hace el Señor Dios sin haber revelado su designio a sus servidores, los profetas. Ha rugido el león. ¿Quién no temerá? El Señor Dios ha hablado a quien no profetizará. Los trastornaré como Dios trastornó a Sodoma y Gomorra, y quedaron como tizón sacado del incendio. Pero no se convirtieron a mí, oráculo del Señor. Por eso, así voy a tratarte, Israel. Sí, así voy a tratarte. Prepárate al encuentro con tu Dios. Palabra de Dios.
2: Te alabamos, Señor.
3: Señor, guíame con tu justicia.
2: Señor, guíame con tu justicia.
3: Tú no eres un Dios que ame la maldad, ni el malvado es tu huésped, ni el arrogante se mantiene en tu presencia. Señor, guíame con tu justicia. Detestas a los malhechores, destruyes a los mentirosos, al hombre sanguinario y traicionero, lo aborrece el Señor.
2: Señor,
3: pero yo por tu gran bondad entraré en tu casa, me postraré ante tu templo santo en tu temor.
2: Señor, guíame con tu justicia.

aquel tiempo subió Jesús a la barca y sus discípulos lo siguieron. En esto se produjo una tempestad tan fuerte que la barca desaparecía entre las olas. Él dormía. Se acercaron y lo despertaron gritándole: Señor, sálvanos que perecemos. Él les dice: ¿Por qué tienen miedo, hombres de poca fe? Se puso en pie, increpó a los vientos y al mar, y vino una gran calma. Los hombres se decían asombrados: ¿Quién es este que hasta el viento y el mar lo obedecen?

Tenga la bondad, querida familia, de sentarse. Después de un día de trabajo, un día de faena, como nos habla hoy en el mar, después de un día de una serie de interrogantes para muchos de nosotros, después de encontrar allí problemas, dificultades, desaciertos, qué bello nosotros venir al templo hoy y tener un encuentro personal, real, con una persona que se llama Jesús. Y es Él el que quiere hablarnos nuevamente, es Él el que quiere susurrar al oído. A veces nosotros todos, ¿no?, como que frente a nuestra realidad, queremos venir al templo y queremos escuchar eso que nosotros deseamos, ¿no? Y a veces la palabra de Dios nos va iluminando a cada uno de nosotros. Miren, estamos escuchando este libro de Amós, allí donde el Señor Dios es el que habla. Y frente a lo que el Señor nos va diciendo, dice allí el mismo profeta, dice él: ¿quién no va a profetizar o a evangelizar o a anunciar el evangelio de Dios? Y mire lo que dice allí la voz del Señor: escuchen la palabra del Señor que ha pronunciado contra ustedes, hijos de Israel, contra toda tribu que saqué de Egipto. Allí el Señor hablando, el Señor tocando el corazón. Y mire lo que nos dice a todos: solo a ustedes he escogido de entre todas las tribus de la tierra. Por eso les pediré cuentas de todas sus transgresiones. O sea que allí, bueno, después viene una serie de interrogantes, de preguntas que nos hace allí. ¿Acaso dos caminan juntos sin haberse puesto de acuerdo? ¿Acaso ruge el león en la foresta si no tiene una presa? Bueno, una serie de preguntas que nos va haciendo el Señor. Y dice, bueno, imagínese allí un matrimonio nada más, o una parejita, si los dos van por caminos distintos, pues es muy difícil, ¿no?, llegar los dos al mismo punto. Igualmente nos habla allí esta primera pregunta, ¿no? Imagínese, dos personas que quieren salir a caminar, pero entonces uno dice que por aquí y el otro por allí, y entonces no llegan también a un punto, a un acuerdo, ¿no? Entonces, y así, ¿qué dice allá al final? Dice sencillamente: prepárate al encuentro con tu Dios. Si así voy a tratarte, entonces dice allí: prepárate al encuentro, para el encuentro con nuestro amado Dios. Por eso, querida familia, nosotros al reflexionar, o hemos venido, ¿vean? Yo creo que la misma realidad nos va llevando a todos nosotros. Ahorita escuchaba por aquí una palabra, decía, qué bello, toda esta misma realidad va tocando el corazón, va tocando la familia, va tocando la vida de cada uno de nosotros. Y a veces, así como el Señor, allí van y lo despiertan hoy allá a Jesús y le dicen: oiga, ¿y usted no le interesa que, no le importa que nosotros nos hundamos? Igualmente, toda esta realidad, a veces que nos toca vivir a cada uno de nosotros, el Señor nos como que nos estremece, el Señor como que nos despierta, el Señor como que nos invita nuevamente a volver a Él. El tiempo de Dios es tan perfecto que nos va tocando el corazón a cada uno de nosotros. Allí escuchábamos hoy este texto del Evangelio, allí donde Jesús subió a la barca, bueno, digamos el mar. Para nuestros hermanos judíos se convierte en un lugar de peligro, en un lugar difícil, en un lugar que no se sabe si subimos, pero lleguemos al otro lado, ¿no? Y entonces, con esta realidad, allí sus discípulos también estaban con Jesús, y dice que se produjo una tempestad tan fuerte. Imaginémonos nosotros esta realidad que tuvieron que vivir por allí en Venezuela, esa tempestad, ese estremecerse.